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6: Son las 5 con 3 minutos.
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1: Son las 5 con 19 minutos.
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9: Son las 5:34.
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3: Son las 5:49.
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0: gracias.
1: Ya. Qué chulada. Éale, aquí andamos en Código con la Brisa. Muchísimas gracias a toda la gente de Sonora. Aquí andamos en Código.
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0: para todos nuestros amigos que nos acompañan esta tarde. Qué sorpresa, han de decir, una voz femenina. Mi voz, espero que la recuerden muchos. Mi voz, yo soy Rosy Acosta Vega. Me tocó estar aquí con ustedes el día de hoy, esta tarde, promocionando La Hielera. ¿Y con quién creen? Con nuestros amigos los Chacas de Obregón. Tenemos el gusto de tenerlos por acá. Muy buenas tardes, chicos.
1: Buenas tardes.
0: Bienvenidos. Y bueno, la verdad es sorpresa para ustedes y para mí también, ¿eh? Y también tenemos por acá, porque no sé si supieron todos ustedes, espero que sí, porque muchos se anotaron la promoción que tenemos de La Hielera. Y tenemos al ganador aquí con nosotros. Vino a visitarnos y a pasarse un ratito, pues, con música, festejando, y sobre todo los chicos que nos van a cantar aquí, nos van a cantar algunas rolas. ¿Están listos, chicos? Pero antes que nada, quiero que me digan sus nombres para que los conozcan todo nuestro auditorio. Adelante.
2: Yo soy Jesús Román, acordeón y segunda voz de Chacas de Ciudad Obregón.
0: Bienvenido.
1: Saludos. Hola, buenas tardes. Soy Edwin Azul, bajo sexto, primera voz de Chacas.
3: Y Gonzalo Pacheco, fundador y percusiones de Grupo Chaca de Obregón.
0: ¡Bienvenida, chicos! Y muchas gracias por hacer esto posible en La Hielera, tener música en vivo para todo nuestro gentil auditorio que nos acompaña esta tarde, ¿ok? A través de la 92.1. Esto es Con Madre. Adelante.

Esto es La Yelera con los Chacas de Obregón. Aquí estamos en vivo con muy buena música, querido auditorio. Yo creo que ya muchos quisiéramos estar acá, ¿no? Pero bueno, nos tocó un afortunado porque tenemos la promoción de que los chicos traen una hielera, precisamente una hermosa hielera gris, que yo creo que le cabemos un 24, ¿eh? Y tenemos, por supuesto, su respectivo contenido. Agüita de Jamaica, dicen muchos, ¿no? Pero bueno, muchísimas gracias, chicos. No sé si alcanzamos otra rola. ¿Queremos otra rola? ¿Qué les parece? Vámonos con un poco más. Esto es La Yelera con Lucha.

0: Ok, regresamos después de ese tema de musiquito de talón con los Chacas de Obregón. Ahorita vamos a entrevistarlos, chicos. ¿A dónde van? ¿Qué proyectos tienen? ¿Teléfono? Entonces los pueden contactar, por supuesto. Vamos a irnos una breve pausa y regresamos con ustedes. ¿Sale? Regresamos. Esto es Con Madre, Chacas de Obregón.
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1: Así es, regresamos aquí con Madre, no, con Madre 92.1. Llegué a decir 96.9, la costumbre. Pero bueno, aquí amigos, estamos muy contentos porque estamos en el programa de La Hielera y están aquí con nosotros nuestros amigos Chacas de Obregón. Les damos pues la bienvenida y gracias por visitarnos, chicos. Gracias por la promoción. Gracias. Tenemos por acá el ganador, ahorita lo vamos a dar a conocer. Quisiera que me platicaran un poquito, chicos, qué andan haciendo, dónde van. ¿Qué hay ahorita en puerta? ¿Dónde van a tocar para irlos a buscar, irlos a acompañar?
2: Pues aquí en las giras, ahorita, mañana vamos a estar por allá por Cananea y el domingo vamos a estar allá en Hermosillo. Y proyectos, pues traemos muchas cosas ahí que poco a poco las vamos a ir descubriendo y sacándolas a conocer para todos ustedes. Y pues aquí estamos echándole ganas. Aquí vamos a presentar a los muchachos que no vinieron la semana pasada.
1: Muy bien, muy buenas voces, están, ahorita ya tuvimos llamadas, saludándolos, muchísimas gracias, por estar aquí, chicos. Y bueno, teléfono, ¿dónde los pueden encontrar? ¿Contrataciones?
2: En el teléfono 60.

0: 6441-437242 con Gonzalo Pacheco.
1: Ok. Gonzalo Pacheco, ¿lo repite, por favor?
0: 6441-437242.
1: Ok, 7242. Ahí está para todo nuestro público que desee contratar a los chicos. Muy buena música, hacen muy buen ambiente, tocan, están muy guapos. No es por nada, pero bueno, chicos, así es que ahí está Chacas de Obregón aquí en La Hielera. Vamos a dar a conocer, por cierto, ya, muchísimas gracias por la promoción. Está por acá con nosotros el señor... Paul. A ver, Paul, se confundí por acá, no sé dónde me
2: enredé. Ramiro Paul López.
1: Ok, Ramiro, gracias por inscribirte con nosotros. ¿Cuándo te inscribiste ahí?
2: Rosy, me inscribí el día de ayer a las 6 de la tarde.
1: Ah, ya.
2: Y hoy supe que me había ganado el premio de La Hielera, que estaban obsequiando los chacas, ¿no? Y la neta, muy emocionada estar aquí con ustedes, porque cantan excelentemente bien. Y ahorita vamos a entrar a La Hielera.
1: Qué bien. Ay, claro que sí, yo creo que sí. Ya trae su agüita de Jamaica para que vaya y disfrute esta tarde. Pues gracias por inscribirse, porque hubo muchos que se inscribieron. Y bueno, que vaya, qué suerte, ¿no? Que fue uno de los, casi de los últimos, el día de ayer. ¿Con quién le tocó inscribirse?
2: Ay, con un...
1: ¿Con Mario? ¿Con Marce? ¿Con quién le
2: tocó? A las 6 de la tarde.
1: A las 6 de la tarde probablemente sería Mario. Bueno, pues muchísimas gracias. Le vamos a tomar foto aquí donde le vamos a dar entrega de parte de los chicos.
2: Vamos a ver.
1: ¿Qué le parece si se hace un poquito para acá? Y bueno, invitando a nuestra gente, sígale invitando, por cierto, dígale que se sigan inscribiendo.
2: Y sigan inscribiendo en La Comadre, en la 92.1. Sí. Que la verdad que se le están regalando las cosas en las promociones.
1: Claro que sí, esto sí es verídico y sobre todo porque tenemos pachanga en casa. Estamos muy contentos por eso, ¿ah? Bueno, aquí vamos a tomarle la foto de...
2: La foto del recuerdo.
1: El recuerdo. Ahí está. Muy bien. Nos vamos a ir, chicos. ¿Qué les parece? Muchísimas gracias. Felicidades. Quédense con nosotros.
2: Gracias,
1: todavía
2: gracias.
1: Vamos a escuchar una o dos canciones más. ¿Qué les parece? Nos vamos con los Chacas y Obregón. ¿Okay?
2: ¿Ok?
1: Gracias a Ramón, que está aquí con nosotros también. Adelante.

0: Ahí quedó ese grandioso tema, ¿eh? ¡Qué bonito! ¡Bravo, chicos! Vamos a irnos a una pausa y regresamos con un tema más de aquí de nuestros amigos de Chaca de Obregón. Están con nosotros aquí en Conmadre. No te despegues, sigue en frecuencia en esto que es La Hielera.
1: Jálate.
0: Yo creo que va regresando, chicos. Nos despedimos y quieren decir otra cosa para invitar a la gente, que lo sigan.

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1: Sí, seguimos aquí en Con Madre 92.1, amigos. Muchas gracias por seguirnos acompañando. Y bueno, tenemos por acá, vamos a seguir con un tema más, pero antes, porque ya el tiempo se nos va, chicos, qué lástima, pero sí queremos escucharlos un tema más. Quiero que mande saludos, Ramón.
2: Un saludo para toda mi familia y para Portón, ¿eh?
1: ¡Arriba el Portón! Y la familia de Ramón, saludos. Aquí también es su hermano, ¿verdad?
3: Es mi hermano,
1: es Eddie.
4: Gonzalo Pacheco.
1: Gonzalo Pacheco, gracias.
3: Yo también quiero mandar un saludo por acá, si no muy acá, para mi familia, para mi esposa y mis plebes que están en la casa escuchándome.
1: Claro que sí, un saludo con mucho cariño, Eddie, le manda a su familia, qué gusto, ¿eh? Acá por acá nuestro amigo.
5: A toda la familia, Santa María el Guaraje.
1: Saludos, arriba el Guaraje también, me toca ir al Guaraje.
2: Saludos para también, el paquista, el grupo que vive en Vican.
1: Claro que sí, pre en Vican. Saludos. Y bueno, los chicos también querían pues saludar a nuestro compañero técnico que ahorita nos está apoyando.
3: A lo bueno de los controles allá.
4: Muchas gracias.
1: Gracias, bueno.
3: El que hace la magia.
1: Vamos a compartir nuevamente el teléfono, contrataciones, lo que gusten, quinceañeras, bodas,
4: sí, bautizos.
1: Cualquier evento.
4: Cualquier evento.
1: Todo que sea alegría.
4: Así es, 6441-4372-42, Los Chacas de Obregón, ahí estamos para servirles.
1: Gracias. Vamos a escuchar un tema más, ¿qué les parece? A ver, ¿cómo se llama?
5: Díganme. El veredicto.
3: El veredicto, las grabaciones. Que traemos también por ahí en las redes, ahí si nos gusta.
1: Claro que sí, adelante. Gracias por estar aquí en La Hielera. Esto es Con Madre.

0: Bueno, chicos, muy bonita su música, mucho éxito. Muchísima suerte, dicen que la suerte no existe, que uno se la va labrando. Así es que con mucho entusiasmo vayan a donde vayan, siempre con mucha alegría y esparcen su música. Muchas gracias.
1: Muchísimas gracias
0: por haber venido aquí en Conmadre y estar en la hielera.
1: Muchas gracias a ustedes.
0: Muchísimas gracias. Ellos son
1: los Chacas de Oregón.
0: ¡Ea!

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0: Son las 6:59.
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1: ¡Qué huele, raza bonita! ¿Qué dijeron? ¿No van a entrar? Aquí estamos a la orden, tu compa Arturo Urías, llegando a cabina de Colmadre 92.1 FM, hombre. Oigan, ¿qué tal? ¡Feliz viernes! ¡Feliz fin de semana ya, hombre! ¡Qué chilo! ¡Qué chulada! ¡Sean bienvenidos a Oro Grupero! Ay, ay, ay, oye, me salió más largo ahora. Sean bienvenidos a Oro Grupero, donde vas a estar escuchando las mejores canciones de las viejitas pero bonitas, también unas más nuevonas, pero mira, aquí ponemos música de calidad, compadre. Y para que este fin de semana se te antojen unas heladitas, para no decir otra cosa, como el que no, unas heladitas, compadrito. Así que vamos a irnos con música y ahorita regresamos con muchísimo gusto, compadre, como el que no. Vamos a ir también a una... con nuestra compañera Marcela Castro ahorita en un momento, porque están en agencia Hyundai, compadre. ¿Por qué? 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Así que ahorita regresamos. Vámonos con este de los herederos de Nuevo León.

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1: Vámonos, muchísimas gracias, Marcelita, hombre. Oigan, entonces seguimos con más música y ahorita regresamos con muchísimo gusto. Se quedan con Grupo Conspiración, ¿cómo dejar de amarte? Vámonos.

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1: No llegas en carro. Vámonos, son las 7:19 de la tarde. Vámonos con música. Se quedan con voz de mando. 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
1: Vámonos, ahí quedó voz de mando. Seguimos, oigan, son las 7:23 de la tarde. En este viernes, hombre, qué bonito. 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
2: Vámonos, compadre. ¿Qué tal? Ahí está. ¿Cómo es que no? Ahorita regresamos con muchísimo gusto. Se quedan con Grupo Indio. Vámonos con esta cancioncita, Herida de Amor. Súbete.

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1: Ah, pero mira qué bonita canción, hombre. Vámonos, le mandamos el saludote a Juan Carlos que anda chambeando. Le mandamos el saludote. Mira esta cancioncita de los Freddy. Súbele, hombre.

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1: 7:36 de la noche, de la tarde de noche, acabamos de escuchar a Concentración, Grupo Concentración. Qué bonita canción, Copper. 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
1: Vámonos, ¿cómo de qué nombre? Ahorita regresamos contigo con muchísimo gusto, Marcelita. Vámonos con esta cancioncita de Zayda y los culpables de Contrabando. ¡Sup!

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1: Vámonos, sí, qué onda, Sonora Dinamita, qué bonita canción, hombre. Son las 7:52 de la tarde. Aquí está tu compa Arturo Urías en Colmadre 92.1 FM. Oigan, vámonos con Marcela Castro, porque está por allá todavía en Hyundai. Así que vámonos a ver qué nos dice.
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1: Ahí está, hombre, muchísimas gracias, Marcelito. Ahorita regresamos contigo con muchísimo gusto. Vámonos con esta cancioncita de Grupo Liberación. ¿Cómo estás tú? Sube.

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1: 7:57 de la tarde, estamos a punto de acabar la primera hora, pero antes nos vamos con Marcela, que tiene algo más que decirnos. A ver, dinos.
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1: Vámonos, hombre, muchísimas gracias sobre esa información, Marcelita. Vámonos con música. Se quedan con los Zapson. Anoche, anoche, me enamoré.

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1: Ajá, estamos de regreso por acá, son las 8:07. Empezamos la segunda hora. ¿De qué? De oro grupero, compadre. Qué bonitas rolas, hombre. Espero estés disfrutando en este viernes, en este lindo viernes. 9 de octubre ya, ¿no? 9 de octubre. Espero estés disfrutando de estas bonitas canciones que traigo para ti. Así que seguimos con más música, porque tenemos que seguir disfrutando, compadre. Se quedan con, mira, mira nada más, Los Caminantes. Amor Perdido. ¡Suscríbete!

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1: Ya regresamos por acá. Oigan, son las 8:34 de la noche. Ya casi nos aventamos las dos horitas, hombre, qué bárbaro. Oigan, si quieren pedir una cancioncita, lo pueden hacer a través del WhatsApp 6441-680730. Comparé, ahí te va otra vez, 6441-680730. Échame el WhatsApp por ahí, también puede hacer una llamadita al 6441-0454. 13. Acá seguimos con más música porque ya sabes que tu compa Arturo Urías te pone lo mejor de lo mejor. Así que nos vamos a ir con un rolón, compadre, que salió por ahí de los años 2000, que es de Intocable. Vámonos con esta de Así Fue. Ah, caray, sube.

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1: Mira nada más que rolón, hombre. Se quedan con los Renegados del Norte. Puente de Piedra Sur.

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1: 8:49 de la noche, tu compa Arturo todavía presente. Se van a quedar con una cancioncita que de mis preferidas, compadre. Vámonos con los Yonix. Títer.

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1: 8:56 de la noche, tu compa Arturo se despide. Muchísimas gracias por acompañarme en este viernes 9 de octubre. Regresamos el día lunes con muchísimo gusto, porque recuerda que estoy de lunes a viernes de 7 a 9 de la noche. ¿En dónde? Pues en la mejor estación, con Madre 92.1 FM. No se les olvide seguir las redes sociales, que en Facebook estamos como Colmadre 92.1 FM Obregón, en Instagram arroba Colmadre Obregón, y síganme en mis redes sociales como el compa Arturo Urillas. Muchísimas gracias, cuídense mucho, que tengan un excelente fin de semana. Aquí nos escuchamos el día lunes, hombre. Se quedan con más música, se quedan con los hermanos Carrión, Las Cerezas. ¡Sup!

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0: Son las 9:08.
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0: 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Revista del Consumidor Radio. ¿Te da miedo que tu plancha queme tu blusa favorita? En nuestro estudio de calidad pusimos a prueba distintas planchas de vapor y te demostraremos que no necesitas gastar una fortuna para tenerla mejor.
1: Además, ¿sabes cómo actuar en caso de que un siniestro afecte tu vivienda? En nuestra brújula de compra te explicamos de forma sencilla cómo elegir un seguro de casa-habitación que proteja tu patrimonio. Quédate y descubre cómo cuidar tu dinero.
0: Revista del Consumidor.
1: ¿Cuánto tiempo inviertes a la semana tratando de quitarle las arrugas a tu ropa favorita? El ritmo de vida actual exige que el cuidado de nuestras prendas sea rápido, seguro y eficiente.
0: Y aunque existen textiles que no necesitan alisarse, la plancha de vapor ha evolucionado para seguir siendo una pieza clave en nuestro hogar.
1: A diferencia de las tradicionales planchas secas, las de vapor requieren menos esfuerzo y reducen el riesgo de dañar tejidos como el algodón, lino, mezclilla o poliéster.
0: En su interior cuentan con un depósito de agua que al calentarse libera vapor a través de los orificios ubicados en la suela. La combinación de calor y humedad suaviza las fibras de tela.
1: En el riesgo de dañar tejidos como el algodón, lino, mezclilla o poliéster.
0: En su interior cuentan con un depósito de agua que al calentarse libera vapor a

0: Ediciones, realizamos un estudio de calidad en el que se pusieron a prueba algunas planchas de vapor.
1: En este estudio de calidad de planchas analizamos 23 modelos de planchas de 11 marcas distintas.
2: Para garantizar tu seguridad y el cuidado de tu economía, el laboratorio verificó la resistencia del cable a las altas temperaturas, el consumo eléctrico y que ninguna plancha presentara escurrimientos o calentamiento en las zonas que tocas con las manos.
0: También pusimos a prueba su desempeño, qué tan rápido calientan, qué tan bien distribuyen el calor en la suela y, por supuesto, su capacidad real para desarrugar distintos tipos de tela.
2: La buena noticia es que todos los modelos analizados son seguros para usarse en casa. Además, 6 modelos obtuvieron la máxima calificación en su desempeño general. Hablamos de equipos de Black & Decker, Advio Home, Hamilton Beach, Koblenz, Taurus y Tefal.
0: Si planchas con el tiempo contado antes de salir al trabajo, considera esto. 3 modelos de la marca Rowenta y uno de Tefal fueron los que más tardaron en alcanzar su temperatura máxima.
2: Y hablando de temperatura, el control del calor es clave para no arruinar tus prendas. En nuestras pruebas, un modelo de Oster y uno de Rowenta no lograron distribuir la temperatura de manera uniforme en toda la suela.
0: También deberás tener cuidado al planchar telas delicadas con un modelo de Black & Decker, G, Mainstays, Oster y 2 modelos de Hamilton Beach, ya que presentaron variaciones térmicas importantes al cambiar sus ajustes de calor.
2: Además, toma en cuenta que un modelo de Hamilton Beach y las versiones Etna y Sakura Steam de Taurus requieren más pasadas para quitar las arrugas.
0: Y mucha atención al etiquetado, ya que 20 de 23 modelos analizados incumplen la norma oficial mexicana. Esto porque no presentan la información comercial completa en sus empaques, instructivos o garantías. Revisa muy bien lo que compras.
2: Un detalle que llamó mucho nuestra atención es cómo se relaciona el precio con la calidad. A veces creemos que invertir más garantiza el mejor equipo, pero comparar opciones nos puede dar grandes sorpresas.
0: Por ejemplo, en el mercado puedes encontrar un modelo de Rowenta y uno de Chi que rebasan los $2,000, obteniendo en el laboratorio calificaciones de bueno y muy bueno.
2: Mientras que, por el lado de las opciones más económicas, un modelo de Taurus y otro de Black & Decker, que rondan los $300, alcanzaron la excelencia en su desempeño.
0: Al final, la mejor plancha no es necesariamente la más costosa o la de diseño más llamativo, sino aquella que se adapta a tu ritmo de vida, cuida tus prendas favoritas y se ajusta a tu presupuesto.
1: La información completa de este estudio de calidad la puedes revisar en la revista del consumidor en su versión digital y su versión impresa.
3: Revista del consumidor.
2: Tu casa es el lugar donde compartes momentos con quienes más quieres y donde construyes recuerdos inolvidables.
0: Sin embargo, un incendio, una inundación, un robo o un fenómeno natural pueden ocurrir de manera inesperada y generar pérdidas económicas importantes.
2: Pero contar con un seguro de casa-habitación te ayuda a proteger tu vivienda y los bienes que hay en ella, desde muebles y electrodomésticos hasta obras de arte y, en algunos casos, tus mascotas. Ten en cuenta que la cobertura depende de lo establecido en tu póliza sobre los daños parciales o totales ocasionados por los diversos riesgos existentes.
0: Por eso es importante revisar qué tipo de seguro estás contratando. Las coberturas más comunes te respaldan ante lo impredecible: incendios, explosiones, tormentas, terremotos, erupciones, huracanes, inundaciones e incluso ante huelgas o actos de vandalismo.
2: Y como los accidentes ocurren, también hay seguros que cubren otro tipo de responsabilidades. Por ejemplo, en el caso de que tú o alguien de tu familia causen un daño a un tercero, ya sea dentro o fuera de casa.
0: Si un siniestro te obliga a salir de tu vivienda, no te preocupes. Hay pólizas que cubren gastos extraordinarios. Incluyen estancias en hoteles o alojamientos temporales, costos de mudanza y remoción de escombros. Además, ante un robo también puedes proteger tus pertenencias como dinero, joyas, obras de de arte, muebles y electrodomésticos.
2: Y para tu mayor tranquilidad, puedes sumar coberturas adicionales para tus equipos electrónicos, apoyo legal e incluso servicios de emergencia como plomería, cerrajería, electricidad, auxilio vial y guardería para tus mascotas.
0: Ahora, ¿cuánto cuesta proteger tu patrimonio? Los costos varían según la aseguradora y el nivel de protección que elijas.
2: En la revista del consumidor de septiembre.

0: Comparamos seguros para casa, habitación, de distintos bancos y aseguradoras a través de sus cotizadores en línea. Para este ejercicio consideramos una vivienda propia de 250 metros cuadrados. Consúltala.
1: Recuerda que las tarifas cambian según el valor y las necesidades de tu vivienda. Lo ideal es consultarlo directamente con un agente de seguros o ejecutivo bancario para obtener tu cotización exacta.
0: No olvides que si necesitas ayuda, tienes a quien acudir.
1: Para localizar a un agente de seguros capacitado, acércate a la Asociación Mexicana de Agentes de Seguros y Fianzas, AC, en amasfac.org o al 55 55 14 20 90.
0: Y si quieres verificar que un agente o institución estén autorizados, la Comisión Nacional de Seguros y Fianzas te asesora en https://www.gob.mx/CNS o llamando al 55 57 24 74 00.
1: Para resolver cualquier duda, inconformidad o reclamación, la Condusef te respalda en conducef.gob.mx o en el 55 53 40 09 99. Infórmate, compara y protege lo que más quieres.
0: Por último, toma en cuenta estos consejos clave antes y después de contratar.
1: Compara opciones y elige una póliza que se adapte a las necesidades reales de tu hogar, garantizando protección a un buen costo.
0: Al contratar, proporciona los datos exactos sobre el valor y las características de tu vivienda, ya que la información incorrecta puede afectar el pago de una indemnización.
1: Una vez que tengas tu póliza, revísala a detalle. Verifica los datos, las condiciones generales y la cobertura de responsabilidad civil.
0: Guarda copias digitales de la póliza, comprobantes de pago y escrituras.
1: Mantén siempre tus pagos al corriente para no perder la vigencia de tu protección, y ante cualquier siniestro, ten a la mano tu número de póliza para comunicarte de inmediato con la aseguradora.
0: Si quieres saber más detalles, consulta nuestra sección Brújula de Compra en la Revista del Consumidor, ya sea en su versión física o digital.
1: Porque proteger tu hogar y vivir con tranquilidad también requiere informarse.
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3: Son las 9:28.
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1: Son las 9:41.
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0: no se las di a todos, ¿eh?
1: Lo perdí.
0: Ay, güey.
2: Son las 9:47.
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2: Son las 9:49.
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0: son las 10 con un minuto.
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1: ¡Ay! ¡Chiquititas!

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7: Son las 10 con 19 minutos.
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0: son las 10 con 26 minutos.
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2: Son las 10 con 33 minutos.
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1: Son las 10 con 48 minutos.
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0: son las 10 con 56 minutos.
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0: Son las 11 con 3 minutos.
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6: Son las 11. Con 18 minutos.
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0: Son las 11 con 27 minutos.
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1: Son las 11 con 34 minutos.
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12: Son las 11 con 50 minutos.
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0: Son las 11:57.
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0: Son las 11 con 8 minutos.
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0: Son las 11 con 16 minutos.
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0: unos sabores, viejo. Puro Sonora. Ay, no
1: más. Ahí va, viejito.
2: Son las 11 con 29 minutos.
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0: son las 11:36.
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0: Son las 11 con 46 minutos.
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0: Son las 11:52.
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0: es la 1:01.
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0: es la 1:10.
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0: es la 1:16.
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0: es la 1:30.
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0: Bueno, la idea es esa.
1: Es la 1:36.
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0: es la 1:45.
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0: es la 1:50.
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0: son las 2:02.
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0: Son las 2 con 12 minutos.
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0: son las 2 con 19 minutos.
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0: son las 2 con 32 minutos.
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0: Son las 2:38.
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0: son las 2:47 minutos.
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0: son las 2:54.
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0: Son las 3 en punto.
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0: Son las 3 con 10 minutos.
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0: son las 3 con 17 minutos.
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0: son las 3 con 30 minutos.
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0: Son las 3 con 35 minutos.
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0: son las 3 con 45 minutos.
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1: Son las 3:52.
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0: son las 4 con un minuto.
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0: son las 4 con 20 minutos.
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0: son las 4 con 34 minutos.
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0: Son las 4 con 40 minutos.
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0: son las 4:51.
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1: Son las 5:01.

0: y con Lila y su perla del mar. Pero si soy influyente.
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0: Son las 5 con 7 minutos.
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0: Son las 5 con 17 minutos.
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1: Son las 5 con 23 minutos.
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0: son las 5 con 29 minutos.
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0: Son las 5 con 53 minutos.
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0: son las 6:16.
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0: Son las 6:29.
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0: Son las 6:46.
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1: Son las 7 en punto.
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0: son las 7 con 16 minutos.
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0: son las 7:31.
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0: son las 7:45.
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0: ¡Viva México, señores! ¡Ánimo!
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0: son las 8:07.
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0: Son las 8 con 15 minutos.
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0: son las 8 con 32 minutos.
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0: Son las 8 con 37 minutos.
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0: son las 8:47 minutos.
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0: Son las 8 con 55 minutos.
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1: Muy buenos días. ¿Qué onda? ¿Cómo andamos? Ya transmitiendo totalmente en vivo a través del 92.1 FM con Madre. ¡Qué bárbaro! ¡Qué energía! ¡Qué enjundia! ¿Verdad? Sabadito lindo, día 10. ¡Ay! ¡Ay, ya huele! Huele hoyón de carne listo y preparado, ¿verdad? ¿Quién va a querer? Ya se la sabe, fin de semana. Bueno, desde ayer, ¿verdad? Ya inicio de fin de semana, viernes, sábado, todo lo que da, dominguito para cerrar con broche de oro. ¿Qué ondas? ¿Cómo se la pasó ayer? ¿Cómo está? ¿Cómo amaneció el agua? ¿Qué onda, chamacos? Díganme, coméntenme. ¿Conmigo? Claro que a un ladito, como everybody people in the house. ¡El ronco!
2: ¡Ea, ea, raza! Buenos días, ¿qué onda? ¿Cómo andamos? Gustazo, la neta, de estar aquí con ustedes, dándole duro y macizo, No hay mal, loco, no hay más que chambear,
1: Ay, Ronco, ¿tú nunca has chambeado?
2: ¡Épale! ¡Pasó! ¡Te fue el rollo! ¿Qué onda? ¡Claro que sí! Pero bueno, ahí estamos, loco, ahí estamos, ya sabe. Ahí luego pasa el número WhatsApp para que se comunique. Con 41-680730. Y el teléfono de cabina, que también ya se lo debe de saber, con 41-04-54-13. Ahí está, póngase en contacto, Ayer, hijo de su neta, 24 y luego de otro 20. El Paul se lució.
1: ¿A poco sí?
2: Hombre, loco. Vino, recogió 24, le estaba esperando afuera. Salió con todo y músico. Ah, así nomás te voy a decir. Ahí andaba en el carro con los chacales.
1: ¿Con quién?
2: Con los chacas.
1: ¿Qué estoy diciendo?
2: Ay, juez, andábamos con los chacas, andaba 24, andaba un jailerón, lo que dijeron los plebes. ¿Qué onda? Otro.
1: ¿Y tú? ¿Pusiste uno?
2: Apenas iba sacando la billetera como dijo el bate, aguanta, Ronco. Lo voy a poner yo. Pues bueno, dije yo, como enfada, está bien, hombre. Ándale, qué enfadoso eres. Pero todo bien.
1: Bueno. Plebes, ya saben, tengo el mitotazo. Resulta que pues como nunca les puse el audio sobre cuando pues Natanael Cano le empieza a tirar piedras a su carro. Esa es una conversación y es una nota que ha estado en todo el día, toda la semana. Después de eso, por ahí surgió algo que habían comentado que se supone Natanael Cano había sido intervenido, ¿verdad? En algún hospital, alguna clínica para rehabilitación psicológica. Pero no, o sea, su familia y el equipo de trabajo solo informaron que puso una pausa temporal a su carrera y canceló el resto de sus conciertos por motivos de salud y bienestar.
2: Voy a dar cuenta que fue lo mismo.
1: Sí, pero no fue intervenido, o sea, no lo internaron, pues. Eso es a lo que voy, no lo internaron.
2: Ah, ¿y qué onda con lo otro de la Paquita?
1: Ah, bueno, pues es que resulta pues que habíamos platicado que pues que había fallecido Marta Elena Martínez Viveros, que es hija adoptiva de Paquita, la del barrio. Ella falleció. Igual pues ya comentaron que el deceso, ¿no? Nunca informaron las causas, simplemente pues dan las condolencias en algún medio de comunicación, profundamente sensible fallecimiento, pues lamentamos quien fuera hija de la cantante, y pues a partir de ahí ya ahorita están checando pues quién, fíjate, va a heredar los bienes de Paquita, la del barrio, tras el deceso de su hija adoptiva. Y pues ahorita vamos a checar a ver qué es lo que se sabe. ¿Qué tal?
2: Híjole. Pero cada quien, vea, por eso es importante, hombre. El testamento. Hay que hacer un testamento. Tú ya deberías de ponerme a mí.
1: Ay, ¿por qué a ti?
2: favor, que de, soy lo más llegado que tiene, pues.
1: ¿Estás loco? Todavía hicieras bien tu trabajo, pero no veo que hagas nada.
2: Ah, no, aguanta, estás loco, estás loco. Mira, acá está reportado mi copa. ¿Qué pasó, mi copa?
1: ¿Quién es?
2: El gordo, mi copa gordo, mira. A ver cómo amaneció, mi compa. Hijo de eso, sí. Ay, ay, ay. ¡Pasó! ¡Hombre!
1: Mira, y pone una... ¡Uy, qué es eso!
2: Sangre de indio, loco. Sangre de indio de litro y medio. Escarchada, se ve helada, loco. ¡Compadre! ¡Compadre!
1: Vamos con música mejor, sale. Esto es Te Aprovechas, límite.
2: Tú te aprovechas.

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2: la Berta. Oigan, pues mira, aquí sigue el gordo con la foto esa, qué padre este bien.
3: Sí, sangre de indios. Sangre de
4: indios. ¿Qué pasa, mi compa gordo?
5: Estuvo buena noche, Ronco.
4: Sí, sí.
5: Dale, mi compa, no me contestó. Ahí tiene una morrita que es especial para ti, pero pues. La dejaste así. Ahí para la vuelta.
4: No, dago el paul. Dago el paul y andamos pegándole machina a la. Macizo andamos. ¡Ea, ea!
2: Acá tenemos llamada telefónica con madre. Buenos días.
6: Buenos días, amiguito.
2: Amiguita, ¿qué onda? ¿Cómo andamos?
6: Al millón.
2: ¡Eso! ¡Qué bien!
4: ¡Ey, ey! ¡Buenos días!
6: Buenos días, Ronco.
4: ¿Qué onda?
6: Andaba de gorrioncillo,
4: ¿eh? ¡Oh, cuál gorrioncillo! Sí, a mí me dijeron, vamos, yo fui.
6: ¿Para dónde? Si este tipo ni traga mierda.
4: ¡Épale! ¿Cómo? No, hombre, si andamos a gusto los dos, Paul y yo. Nos echamos como tres hamburguesas.
6: Ah, sí, está bien.
4: Haga, wiwi, pues y vamos a la hamburguesería y no quieren darnos nada, pues hay que buscarle.
6: Anoche también me comí una hamburguesa. Un pedacito nomás.
4: Sí, pues yo me la. Yo tres hamburguesas, loco. Machín, chila. Paul me estaba diciendo, no, hombre, machín. No, se sacó la rima, no, hombre, yo te gusta macizo.
6: Órale.
2: Ay,
6: se le hubiera donado la bola de borrachos.
4: Mira, es lo que te digo, pues. Es lo que te digo. No te agüites. Es que no quieres cambiar tú, pues.
2: Amiga,
6: no, Ronco.
2: No le hagas caso, amiga. ¡Qué enfadoso!
4: Ay, que es la neta.
2: Mira.
6: Esto es para la leyenda.
4: Yo andaba dando al 100, ya listo. ¿Qué onda? ¿No va a pelar o qué?
6: Amiguitos.
2: ¡Mande!
6: ¿Lo van a vaya con la pura credencial?
2: Con la credencial vas a llegar a la taquilla, amiga. Vas a llegar a la taquilla.
6: Ah, ok.
2: Y ahí van a tener una lista y ahí van a decir, a ver, pasen acá. Ya los van a pasar a gusto.
6: ¿A qué hora va a empezar?
2: Ay, amiga, como a las 9 yo creo, más o menos. No, más
6: no
2: o menos.
6: No quiero perder de nada.
4: Ey, pero nos vamos a perder, pero tú y yo.
2: Ay, amiga. ¡Qué enfadoso! Parece que...
6: ¡A Ronco le encanta!
4: ¡Ea!
7: ¡Le encanta la verga!
4: ¡Yendo! ¿Qué onda?
6: Oye...
2: ¡Mande!
6: ¿Y la comadre? ¿Tú crees que lo suelte?
4: ¡Tranquila, hombre! Mira, yo sé que anda enojada porque ayer no hubo nada, pero no pasa nada, hombre. No pasa nada.
6: ¿Lo Ronco,
4: ¿Qué?
6: Oye, ponme una canción, está chila.
2: ¿A cuál, mija? ¿A cuál?
6: Pronto mi corazón.
2: Ay, amiga, parece que andas adolorida con esta canción.
4: Sí, pa' huevo, ni modo que no, ayer
6: para
4: pa'
6: allá.
4: Sí, sí, pero te dolió que no fuera para allá yo.
2: ¡Mira!
6: Ay, no, hombre, me acaso, Ronco.
4: Te escuchas que andas así mal. Te escuchas.
6: Me abandonaron.
4: ¿Quién?
6: El machete mojoso.
4: Ay, no es cierto. Que escuchaste que andamos con tres hamburguesas diferentes, te agüitaste.
2: Mira, ay, no. Ahorita voy a buscar la canción esta, amiga. No le hagas caso al Ronco.
4: Sí.
6: Amiguito, ya no van a regalar boletos, ¿eh?
2: No sé, hasta ahorita no. Yo creo que a ver la otra semana, a ver cómo qué nos dice el jefe.
6: Ah, no, pero para la leyenda es que no hayamos para un amigo, pues.
2: Ay, sí, no, pues para la leyenda. Ya te aviso, yo ya aviso el lunes a ver si va a haber más o qué ondas.
6: Pues ahora va a ser de la leyenda, ¿qué no?
2: ¡Asco! ¡Es cierto!
4: Mira.
6: Ay, no, amiguito, te voy a dar tu troll.
4: Hijo, sí, es lo que te digo, hombre. Es lo que le dije yo ahorita, pues.
2: Ay, no, no. No,
6: nomás anda perturbando ahí.
4: Mira, no, ya todo bien.
2: No, amiga, yo pues yo creo que ya no va a haber, entonces. Ya no me dijeron nada.
6: Sí, es que fueron a buscar a donde me dijiste, pero no hubo ya, fíjate.
2: Ay, se acabaron, entonces.
6: Pues ni modo, que nos espere afuera.
2: Así es, amiga. Vamos y con más musiquita. ¡Sale, mía! ¡Gracias!
6: ¡Cuídate! ¡Bye!
2: ¡Igual! ¡Bye!

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0: una florita del alma de los Sebas. Bonitos temas para decírselo. Renegados.
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2: ¿Qué tal con Renegados del Norte? ¿Lo escuchó? Ah, pues ahí andan preparando un disco por su aniversario con varios, pues varias colaboraciones, artistas diferentes. Ah, esperemos cuando saque este disco para poderlo disfrutar, ¿verdad? Y escuchar las canciones, por supuesto, que han hecho historia con Renegados del Norte y con los diferentes artistas que van a estar invitando. Acá tenemos saludos, mijo.
3: Sí, acá está el César. ¡Ya volé, mi César!
2: ¿Qué onda, César? Buenos días.
4: Buenos días, Leandrito. Buenos días, Ronco.
3: ¿Qué pasa?
4: Ronco.
3: ¡Ey!
4: Ando ocupando una Kinra, un poquito más.
3: ¿Una qué?
4: ¿Qué hay que hacer?
3: Una Kinra, dijo.
2: Sí, pues. O sea, 500.
3: ¡Ay, pues, oye! Oye, César, pues ya sabe, mijo.
2: Ya sabe, César. Ay, ¿cómo la juegas, César?
3: Sí, güey, no cabe duda, ¿no?
2: Por acá también se reporta la tremenda Meche. Servín Mavita dice, hola, ¿qué onda? ¿Se regalarán boletos para Pura Leyenda? Ya no, mija. Ay. Tantos que se estuvieron regalando en toda la semana. Toda la semana. Así somos los mexicanos. Todo para el último día. Ya se va a terminar. Ya no. En cuanto empiece una promoción, tiene que notarse, tiene que estar atento, pues. Pero bueno, ni modo.
3: Chimanuel, dice Chimanuel.
2: ¿Qué dice?
3: Buenos días, Rocco. Dice la comadre que le marques, que urge. Ay, ay, ay, Chimanuel, hombre. ¿Cómo te gusta, loco? Yo no tengo ni el teléfono, ni nada de la comadre, hombre. Ese vato es muy mentiroso.
2: Ay, qué simple eres.
3: Es la neta. Qué bárbaro con este vato.
2: Acá hay doble R, buenos días.
5: Buenos días a todos.
2: ¡Ea!
5: ¿Qué onda, mijo? Aquí andamos laborando, échenle muchas ganas.
2: Gracias.
5: Un saludazo para mi compa Ronco.
3: ¡Ea!
5: El hombre de hombres.
3: Claro, cual debe de ser.
5: Y un saludo para el compa Paul, que nos invitó con el 24.
3: Modo,
5: saludazo. ¿Qué? Tuve que ir con la comadre, yo a pedirle prestado 500 pesos.
3: ¿A poco sí?
5: Pero me encontré al gordo.
3: ¿Y qué pasó?
5: Me encontré al gordo de Handyman, tuve que regresar.
3: Ay,
5: pero había... se estrellaron porque andaba con Luisito Campos.
3: Hijo, pues, o sea que había
5: pero
3: fila.
5: Pues, ya se supo quién es el bueno. A ver si no se enoja el Ronco.
3: ¡Epa! ¡No! Al contrario, fíjate, había fila, estaba el gordo y el Hulk. ¿Qué pasó, mi compa gordo, hombre? Ah, con razón me estaba hablando y con razón andaba para aquel lado. Ay, compa gordo, hombre. Fíjate.
2: Pues así están las cosas, ni modo, anda con todo la comadre.
3: Y güey, sí, sí. Bueno, por acá, ¿qué está reportando?
2: Dice, ea, ¿qué ondas? Ah, ok, saludotes. Una rola del grupo Laberinto desde esta, la Colonia México. Saludotes.
3: Ahí está, saludos para toda la raza.
2: Bueno, muchachos, yo quiero decirles y desearles a todos ustedes un feliz fin de semana. Pásenlas muy bien. Ya saben, ¿no? Si va a ingerir, que sea tranquilo, no maneje, pásesela con cuidado. Recuerde que hay alguien que lo espera.
3: Ay, te saliste. Ya parece comercial ese, hombre.
2: Pues es verdad.
3: Ay, si es soltero.
2: También lo esperan en su casa. Mismo que no iba con su mamá.
3: Y si no tienen.
2: ¡Ay, ya! Ya, cuídese mucho, pues.
3: Ándale, pues ya sabe, aquí andamos también, ¿eh? Lo que se ofrezca. De 12 para arriba.
2: Mira.
3: Ya dije.
2: Ándale, pues nos escuchamos el día lunes, primero Dios. Así que, bye bye.
3: Adiós.

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1: Buenos días, mi gente bonita de Ciudad Obregón, Sonora. ¿Cómo anda la raza? ¿Cómo anda la banda? Ya es sabadito, 11 de la mañana con 6 minutos. Bienvenidos a este turno, el turno más cumbiero, el reventón con madre. Dice, hola mi morena, salud desde el bello y hermoso, chulo, precioso Puerto de Guaymas, Sonora. Por allá me está escuchando la Columba. Andamos haciendo la talacha, escuchándote. Saludos. La más bella del puerto de Guaymas, por supuesto, la Columba Jiménez. Una canción, ya te la sabes cuál, la de la brisa. Porque Columba se movía con mucho sabor, hombre. Aquí la vamos a buscar y con mucho gusto la complacemos. Para que se ponga a bailar en esta hora cumbiera el reventón con madre, ¿cómo de que no? Línea de contacto 6441-680730 o llamadas con 41-04-5413. Es sabadito, ¿qué planes traes para este fin de semana? Platícamelo por acá. Parece que el día de mañana va a llover. A ver qué rollo más el ratón, el pronóstico, aquí te lo cuento. Pero mientras, complaciendo a la gente bonita, suena ahora Columba. Esto se va hasta Guaymas, Sonora. ¡Súbele! ¡Súbele!

vamos a una breve pausa, pero que tus ganas de bailar no se vayan, ya que seguiremos con más reventón con la Morena. 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
2: ¿Eres gay, compadre?
3: No, no soy gay. 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
1: Son ya las 11 de la mañana con 24 minutos. Dice por acá la María la Luz. Buen día, Morenita Bella. A desayunar. ¡Ay, qué rico, amiga! Papitas con machaca, va. GPI, provecho. Y por supuesto, no pueden faltar las tortillitas de harina. En un desayuno bien completo, pues ya sabes, las tortillas y el frijolito no puede faltar. Ya, si eres de caché, le agregas el queso fresco. Es cierto, qué rico. Buen provecho, amiga. Qué rico se ve tu desayuno, muy completo. Por acá tenemos audios también, pero mientras, ¿qué les parece si vámonos con música? Yo las hago hermosa, dice, las de harina se ven con madre, amiga, bien buenas, ¿eh? Se ven bien buenas. Tenemos música por acá, El Manicero, para que te pongas a bailar en la 92.1. Súbele.

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0: son las 12 en punto.
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1: Soy Parrandero, el lobito de Sinaloa, lo que estamos escuchando en punto de las 12 del mediodía, ya con 8 minutos. Estamos iniciando Algo Bien con la Morena aquí en la 92.1. Llegaron los invasores de Nuevo León, embárgame a mí se llama. Súbele, Algo Bien.

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Yo soy el aventurero, puritito corazón, verdad de Dios que sí, compadito. Échele que suene, hombre.

fake y hasta lo que no han inventado, compadre. 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
7: Son las 12
8: con 17 minutos.
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2: Son las 12
3: con 33 minutos.
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2: Son las 12:47.
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0: Ahora terminó nuestra cita por el día de hoy, pero mañana la morena Marce Castro se pondrá algo bien en Con Madre 92.1. 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

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Señores, muy buenas tardes. Tenemos ya la 1:06 p.m. Bienvenidos a esta cena de buena música para todos ustedes. Así que saludotes en sabadito lindo, bonito. Día medio nublado con nubes dispersas en la parte sur, este, poniente, norte de esa bellísima ciudad Obregón, Sonora, México. Esta es mi ciudad, esta es mi gente. ¿Cómo andamos, señores? Es sabadito, donde las doñas obviamente no hacen comida, donde los hijos agradecidos le llevan aunque un pollo, pescado capeado, no sé, chicharrones, algo hay que llevar porque la mamá no tiene que estar encerrada todo el día en la cocina. Ya las mamás dicen, no, ya Cholis Angelada todo el día cocinando para los plebes como si fuera restaurante. Así que hay que dejar en paz a las mamás y que usted haga la comida. ¡Qué agonía! La nueva rebeldía, ¡qué agonía! La 1:07 p.m, pues ya llegó Mayito, mamá. Para mí es un gusto estar contigo de aquí hasta las 3 de la tarde en día especial, sabadita.

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1: Y dice, yo escucho que con madre, que con madre. Escucho yo, en fin, fin de semana. Es fin de semana. Y escucho con madre, con madre. Ándale pues, tenemos ya la 1:00 p.m, 26 minutos, 1:26 de la tarde. En este sabadí. Lindo, bonito. Y recuerda que a las 2:00 p.m. tenemos una cita con el pasado, ¿no? Las inolvidables de Conmadre, donde extraemos del baúl de los recuerdos esas melodías que quedaron en el olvido, pero que nuevamente cobran figura y forma en esta plataforma 4x4, cabina de Conmadre. Continúa con más música, 644-104-5413, 641-680-730, y dice así: ¡Los diablos son los chacas!

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1: La una de la tarde, 34 minutillos, y con madre. 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
1: 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Señores, exactamente son 22 minutos para que sean ya las 2 de la tarde. Ya a las 2 tenemos el especial de las inolvidables. A ver qué nos arroja, qué nos arroja, qué especial. Vamos a escuchar a través de Con Madre.
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1: Así es, Con Madre 92.1, la radio obviamente que suena así. Con Madre, con ganas, con enjundia, ¿no? De que hay, que acá, que allá, para acá, paraguayo. Para nada, tengo más música.

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2: 14 minutillos para que sean ya las 2 de la tarde. 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
1: 10 minutos para que sean las 2 de la tarde. Ya casi nos asomamos a las inolvidables, inolvidables, con el Mayito, con Sánchez Lara, Llamero. Tenemos pues solamente 9 minutos ya, hombre, 9 minutos para que sean las 2 de la tarde a través de Conmare 92.1, la radio obviamente que suena con madre.
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0: 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Noventa y dos.

Arrancamos. Buena tarde, buen provecho, señores. Especial de Check Weekend, fin de semana. Al aire, Mario Alberto Sánchez Lara, Mañito Mamá, cantaba la rana debajo del agua. Licencia de locutor de radio y televisión, la 29.908. Señores, buena tarde, buen provecho. Y a disfrutar de Los Jonix, el especial que tanto me pedían, The Back, de nueva.

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1: Especial Jonix, show weekend fin de semana, escuchando con madre 92.1 FM, la radio obviamente que suena con madre.

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1: 2:45 de la tarde a través de Conmadre. 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
2: Es sangre por sangre, iniciando con Tocho Morocho. Se llama Algo Bello en punto de las 3 con 6 minutos.

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4: Son las 3 con 15 minutos.
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8: Son las 3:32.
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0: ¡Viva México, señores! ¡Ánimo!
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9: Son las 3 con 45 minutos.
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0: son las 4 en punto.
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3: Son las 4 con 17 minutos.
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0: ¿Qué hubo, Lester? Le estamos enviando con todo gusto.
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2: Son las 4 con 45 minutos.
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1: Son los renegados del norte en punto ya de las 4 de la tarde con 52 minutos. Esto fue con Tocho Morocho. Plebe, yo ya me voy. Voy a regresar hasta el lunes. Súbele aquí con Madre. Te quedas con el mallito que ya llegó a la 92.1.

0: una florita del alma de los Sebas. Bonitos temas para decírselo, renegados.
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Señores, bienvenidos a eso que es la hielera. Son las 5 de la tarde en punto. Puntuales, señores. Ya recuerda que los sábados son dos oréganos, dos horas de la hielera. Así que saludotes a todos los magimaníacos y a todas las magimaníacas. Porque es mi casa y con mi gente. ¡Se me respeta! Sánchez Lara, Mario Alberto Mallito, papá, cantaba la rana debajo del agua. Licencia de locutor de radio y televisión. A ver, búsquele. La licencia es la 29908, perteneciente al STIR, sindicato de Vanguardia y al grupo radiofónico que la está rompiendo en grande. Ya lo sabe usted, repita conmigo. Ra, ra, ra, ra, ra, ra, ra, ra, Radiorama. Así es, señores, desde la calle Sinaloa. Mucha gente se pregunta, ¿y dónde transmiten? O sea, ¿dónde es su base de controles? ¿Dónde operan? ¿Dónde está esa estación, comadre? Bueno, ahí le va. Estamos ubicados por la calle Sinaloa. Usted que es de Obregón, da a conocer. Ah, sí, bueno, ok, calle Sinaloa, ¿entre qué? ¿Qué, amiguito? Entre la Enque la Zaragoza y Enque la Galeana. Ya más o menos capichi. Calle Sinaloa entre Zaragoza y Galeana. Aquí estamos postrados en el mero centro corazón de Ciudad Obregón, Sonora. No miento. Venga usted y compruébelo, ¿no? Porque, ay, qué presumido, está diciendo que es la única radio que está postrada en el corazón y centro de Ciudad Obregón. Pues es que así es. No les voy a mentir, o sea, no.